0: Bienvenidos a Fiesta Macumba Sound System.
1: Welcome to Fiesta Macumba Sound System.
0: Relájense.
1: Relax.
0: Pónganse cómodas.
1: Get comfortable.
0: Y prepárense para perrear.
1: Get ready to dance your ass off.
2: Esta fiesta es Macumba. Eso es. Eso es. Y uso Ixia. Muchas gracias, familia.

0: noches, familia, buenas noches.
1: Cuando pasa por el bloque, pero sabe dónde está su casa.
0: Eso, eso,
1: Pa' mañana llevar.

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1: Ah, ustedes lo quieren hacer como lo hacen ahí.

0: Eso es.
1: ¡Báilalo, Rocky!
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0: ¡Eso es!
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0: ¡Fiesta!
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0: Ok.
1: Segúrame.
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toda la madera, pongo un clavo y un martillo ahí. Que se aflore, no lo piense, dale.